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2: Sí.
1: Hola, bon dia.
2: Buenos días.
1: Buenos días. ¿Se llama de la lotería?
2: Sí.
1: Hola, mira, te llamo porque he mirado en internet
2: sí. Y
1: tenéis un número que me interesa. El 27.931.
2: Lo siento, lo hemos terminado ya.
0: Oy.
2: Es que lo hemos dado todo, vendido por ventanilla.
1: Se ha vendido ese número.
2: Sí, y...
1: Hay mucha gente...
2: Y una churrería.
1: ¿Y una churrería?
2: Sí,
0: ¿ah?
2: Pero la han vendido todo. También.
1: ¿En la churrería lo habéis vendido?
2: Sí, y además a través, aquí en la ventanilla.
1: Y una pregunta, ¿hay mucha gente que te ha llamado por teléfono para pedirte ese número?
2: Muchísima hoy.
1: Hoy es el día que no para.
0: No puedo creer.
2: Ya.
1: ¿Y tú sabes por qué?
2: No, porque tengo ganas de preguntarlo. A ver si
1: pues mira, yo te lo comento, porque es por cuestiones de política.
2: ¿Ah, sí?
1: Sí, porque hay un diputado de Castellón que se llama Carlos Fabra.
2: Carlos
1: Fabra, que es del Partido Popular,
2: sí.
1: Que han hecho un cartel que sale él como el calvo de Navidad y sale este número.
2: ¡Ay, qué simpático!
1: Sí, sí, porque se ve que este hombre, casualidades de la vida, le ha tocado, según él, muchas veces la lotería.
2: Ah, no me extraña, ¿eh?
1: Ya,
2: porque yo tengo cliente aquello que le ha tocado uno, dos, tres...
1: Sí, pero sí, es político, sí. Se ve, ¿sabes?
2: Y además es político, o sea no tendrá ninguna administración, ¿no?
1: No, pero a lo mejor sí que compra billetes que han sido afortunados.
2: Sí.
1: Y nada, ¿y sabes qué ha dicho este hombre?
2: No, ¿qué ha dicho?
1: Te lo digo, no, es muy fuerte, ¿eh?
2: Dime.
1: Dice, me sacaré la pirula y me haré en la sede de Izquierda Unida si me toca la lotería.
2: Es un cerdo, dile, porque hay que despertar todos los políticos. Digo yo, ¿no?
1: Sí.
2: ¿No?
1: Sí.
2: Digo yo. Yo, cualquier que soy apolítica, y pienso que no es justo que no sé, no entiendo de política, ¿no? Pero pienso que no es justo que se pueda respetar las ideas de cada uno, ¿no?
1: Perfecto.
2: ¿Te parece?
1: Y no tanto.
2: No sé allí cómo está el tema.
1: Sí, sí. Bueno, en todos los sitios está igual.
0: Está mal.
1: Está mal. Pues nada,
2: yo cualquier que soy española por casamiento, hace
1: 40 años. Ah, ¿de dónde eres tú?
2: Soy italiana.
1: Italiana.
2: Mira,
1: sí, en Italia, que la crisis también afecta, ¿eh?
2: También.
1: Y he oído hoy por la tele que Berlusconi va a subir un 25% los productos pornográficos.
2: Mira, no está mal tú, por... El pobre, no.
1: ¿Y el Vaticano allí, qué va a pensar de esto?
2: Pero escúchame, pero por lo menos, por lo que me comentó mi hermano hace pocos días que estuvo, el primer impuesto, el de la casa donde uno vive, no se paga nada.
1: Aprofitem aquí.
0: Sí, allí. Clar, que es faci de corresponsal.
2: El impuesto libre,
1: sí,
2: ¿no?
1: Sí, aprofitem.
2: ¿Me oyes?
1: Sí, sí, te oigo, te oigo.
2: Sí, que allí no se paga. La segunda casa sí, o sea, la segunda residencia se paga, pero la primera residencia...
1: La primera no.
2: No se paga. Pero desde
1: los impuestos,
2: luego,
1: ¿eh? ¿Eh? Los impuestos, supongo.
2: Los impuestos, ah, sí. Ya.
1: Eso. Muy bien. ¿Cómo te llamas?
2: Graciela.
1: Graciela.
2: Sí.
1: Pues gracias...
2: Buongiorno.
1: Buongiorno.
0: Arrivederci. Arrivederci.
2: Si toca, me llamas.
1: Si toca, te llamo.
2: ¿Cómo te llamas?
1: Yo, Carles.
2: Carles, encantada.
1: Gracias, Graciela. Ciao, ciao.
0: Hasta luego, hasta luego.
1: Giorgi Preziosi.
0: Giorgi Preziosi. El gran invent italià.
1: Sí, i tant. 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
3: Sí.
1: Hola, bon dia.
3: Sí.
1: Hola, he trucat a la loteria.
3: Sí.
1: Hola, mira, aquí al Prat, de Llobregat,
3: sí,
1: oi? Mira, estic buscant un número de telèfon que he vist per internet que el teniu vosaltres.
3: Sí, dime.
1: El 27.931.
3: No queda nada de este número.
1: No
3: ya.
1: Queda nada.
3: No, que me mandaron una serie nada más.
1: ¿Qué me dices?
3: Una hoja me mandaron nada más.
1: Ostras.
3: Pero esta mañana todo el mundo está preguntando por este número.
1: Claro. Sí, te llaman mucho.
3: Sí, pero un montón me han llamado, ¿eh?
1: ¿Y no sabes por qué?
3: No, no me lo han dicho.
1: Ya, ya.
3: ¿Qué ha dicho alguna bruja o algo que va a tocar este?
1: Bueno, un político lo ha dicho.
3: ¿Un político?
1: Un político.
3: Pues mira,
1: bueno, no es que lo ha dicho, sino que se han inventado una campaña,
3: sí,
1: y sale ese número.
3: Vaya, pues nada más me mandan. Tiene que estar muy repartido.
1: Ya, ya, ya.
3: ¿Has mirado más sitios?
1: Ahora mismo usted no es la bruja, ¿no?
3: No, no.
1: No, no, no, no. Bueno.
3: Bueno, si tienes suerte, lo encuentras.
1: De acuerdo, gracias.
3: Vale,
1: adiós. 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
5: Sí, buenos días.
1: Buenos días, se llama de la loteria.
5: Sí, dígame.
1: Mira, una pregunta. Vosotros, he visto en internet, ¿tenéis el número 5 ceros?
5: Sí, pero eso está agotado, ni lo ponemos a la venta, caballero.
1: ¿Está agotado?
5: Sí, sí.
1: ¿Desde siempre?
5: Desde siempre.
1: Pero una pregunta, yo pensaba que esto no era vendible.
5: Sí, eso se vende como si tuviera 10.000 hojas, la vendía en 10 minutos.
1: ¿Qué
5: sí.
1: dices ahora?
5: Sí, sí, sí.
1: O sea, pero por ejemplo, ¿yo lo puedo comprar otro año o no?
5: No, yo tengo una lista esperando sí. a que alguien fallezca para ocupar su lugar. Así que
1: ¿qué me estás diciendo?
0: Qué fuerte.
1: A ver, me estás diciendo que... O sea, que tienes una lista...
0: Vitalicia.
1: Y si alguien se muere...
5: Ocupa su sitio.
1: ¿Y cuánta gente en espera tienes?
5: Pues casi 80 personas.
1: ¿Casi 80 personas?
5: Sí, sí.
1: Yo pensaba que ese número se lo quedaba el rey.
5: No, el rey lo juega, pero aparte el rey
1: el
5: lo juega.
1: ¿El rey lo juega?
5: Sí.
1: ¿Y aparte del rey, a más gente?
5: Bueno, a 5 administraciones en toda España.
1: Ya, ya. ¿Y es imposible que encuentres ese
5: sí,
1: número?
5: Sí, sí, eso es imposible.
1: ¿Y yo te puedo hacer una pregunta?
5: Sí.
1: ¿Y cómo tenéis vosotros ese número?
5: Porque lo pedimos abonado y el servicio nos lo adjudicó y ya está.
1: Pero si una administración lo pide...
5: No hay porque está adjudicado completo en todos los sorteos del año.
1: ¿En todos?
5: Sí.
1: ¿Y no voy a encontrar en ningún sitio?
5: No, no voy a encontrar, no. Pero en un momento, 500 euros.
1: ¿Cómo?
5: No, hablando con un señor que estoy en el mostrador.
1: Ah, 500 euros.
5: No, que estoy hablando con otro señor.
1: Ah, vale, vale.
5: Vale,
1: pues... Venga, gracias.
5: Hasta luego.
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1: Buenos días.
6: Buenos días.
1: Mira, te voy a hacer una pregunta que supongo que me dirás que no. ¿El número 00000 lo tienes?
6: Ha supuesto bien.
1: No lo tienes.
6: Pues lo tenemos, pero está todo abonado, ya no.
1: Mira, te explico.
6: Nada.
1: Te llamo de Radio Badalona.
6: Sí.
1: En Cataluña.
6: Sí.
1: Te llamo porque estábamos buscando este número y no hay forma.
6: No hay forma.
1: Y me han dicho, en Las Palmas, por ejemplo, que hay lista de espera.
6: Sí, aquí
1: y que
6: también.
1: Si alguien se muere...
6: Sí, aquí también.
1: ¿Es verdad esto?
6: Sí, señor.
1: Pero me estás dejando, bueno, asturad, como decimos aquí.
6: Sí, sí.
0: De pasta de boniato.
6: Sí. Atónitos, como usted quiera.
1: Pero
6: una
1: pregunta, este número nunca ha tocado, al menos un número
6: importante. Tengo yo entendido que tampoco estaba yo en esto en ese momento, 4 ceros.
1: ¿Cuatro?
0: Ah, sí, 4 ceros.
6: Pero vamos, es que en Navidad,
1: sí.
6: como es una bola solo, lo mismo puede salir esa que puede salir...
1: Ya, eso
6: otra.
1: Es verdad.
6: En el año ya no. En el año sí que es más difícil que vaya saliendo bola a bola 5 ceros, porque eso sí que es difícil.
1: Porque son combinaciones, ¿no?
6: No, en el año que van sacando bola a bola, número a número.
1: Correcto.
6: Y que salgan los 5 ceros, las 5 bolas, todas con el cero, pues es bastante
1: claro,
6: más difícil.
1: Claro, pero en Navidad
6: pero
1: hay
6: Navidad
1: la misma
6: es que es
1: posibilidad.
6: Bola. En Navidad, claro, es una bola. Lo mismo puede salir los 5 ceros que los 5 unos, que los 5 9, que cualquier número.
1: ¿Y el tema del rey?
6: Y decían.
1: ¿Eso es verdad o no es verdad?
6: Decían que se le regalaba. Pero yo tengo entendido
0: ahora
6: que
0: decían.
6: Ya no.
1: Que ya no.
6: Tengo entendido, pero tampoco eso lo puedo asegurar.
1: Ya, una pregunta. ¿Cuánta gente en lista de espera tienes?
6: Pues aquí tengo, es que de toda España, llaman de toda España. En realidad nosotros los abonados de Navidad a Navidad, pues son uh-huh. siempre los mismos, que ya los tienen reservados un año para otro.
1: Ya.
6: ¿Entiendes?
1: Muy bien.
6: Entonces yo lo único que puedo decirles es que si quieren llamar, pues de vez en cuando.
1: Bueno, ya llamaremos, ya llamaremos.
6: Por si acaso, suena la flauta.
1: Pues ya llamaremos. ¿Cómo te llamas?
6: Fini.
1: Fini, uh-huh. gracias por todo.
6: Fini. Muchas gracias.
1: Venga.
6: A vosotros.
1: Hasta luego. Les cuento una cosa.
6: Adiós.
1: Adiós, adiós. Adiós. 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
8: Telefònica, buenos días. ¿En qué puedo ayudarle?
1: Hola, buenos días.
8: Buenos días.
1: El teléfono del Palacio de la Zarzuela.
8: Un momento.
1: En Madrid, España.
8: Un momento y se lo indicamos. A ver.
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1: Sí, sí, sí.
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8: Ah, mientras realizamos la consulta, sí. ¿Quieres saber si le ha tocado? Magnífico televisor,
1: pero no se había acabado el viernes, el tema.
8: Ay, no, se acabó ayer, el 30.
1: Ah,
0: entonces.
8: Pero lo han ampliado hasta el 21.
0: ¡Qué vivo!
1: ¿Y hay más teles?
8: Han puesto 10 teles más.
1: ¡Ay, bien! Pues sí, sí, mírelo.
8: De acuerdo, pues en cuanto localicemos la información que nos ha solicitado,
1: vale.
8: Le comprobaremos si la llamada ha resultado premiada.
1: Es que es un éxit. La campaña es un éxit.
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1: Sí, sí.
8: A ver, Palacio de la Zarzuela, sí. La Casa Real, Casa de Su Majestad el Rey.
1: Sí, aquí voy a llamarlo.
0: No, va a ser el Teatro de la Zarzuela.
8: El teléfono de la centralita es el 91.
1: Sí.
8: 599.
1: Sí.
8: 26.
1: Vale. ¿Y la tele qué?
8: Pues ahora se lo indicamos un momento.
0: Muy bien.
1: ¿Te imaginas?
0: Home, seria guai, eh?
1: Mira, aquí a l'estudi 3 no hi ha televisió.
8: Les bases de la promoció les podeu consultar en nostra pàgina web.
0: Sí, no nos importa
8: esto. www.1822.es.
1: Sí, sí, però toca o no?
8: Sí, un momento, sí. Se lo estamos mirando. Esa es la llamada, no ha resultado premiada.
1: ¡Oh!
8: No
1: podeu
8: seguir participando, de acuerdo? Ya hemos entregado 21 teles.
1: 21 ya. Mira, y una pregunta.
8: Dígame.
1: ¿Tú has dado alguna?
8: No, pero mi compañero de detrás ha dado hace media hora una.
1: ¿Ah? ¿Qué? Si lo llego a saber... Te llamo.
8: ¿Quiere que le pasemos con la Zarzuela?
1: No, ya no. Llamo yo.
8: De acuerdo.
1: Sí,
8: muy
1: sí.
8: Muy bien.
1: Venga, gracias.
8: Gracias, llamada, buenos días.
1: Anem a trucar, va.
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9: Zarzuela.
1: Buenos días. Hola.
9: Sí.
1: Hola, mira, perdona que te moleste. Te llamo de Radio Badalona.
9: Sí.
1: Mira, queríamos saber una información sobre el tema de Lotería de Navidad. Queríamos saber si el número que está compuesto por 5 ceros es el que juega Su Majestad.
9: Pues un momentito, le paso con el gabinete de prensa.
1: De acuerdo, gracias.
0: Bien. A ver si un día se equivoquen, Iván. Os paso con Su Majestad.
1: Sí, pues mira, parlem amb ell, que problema.
0: Podría pasar un día, ¿no?
1: Sí.
0: Sería divertidíssim, t'imagines?
1: I tant.
0: Només ho aconseguís Xavi Cerdà, no? Parlar amb ell?
1: Creo que sí, en una entrevista que hace a Radio Nacional de España. Buenos días.
9: Hola.
1: Hola, mira, perdona que te moleste. Te llamo de Radio Badalona, en Cataluña.
9: Uh-huh.
1: Mira, queríamos saber si era posible saber un tema. Queríamos saber, Lotería de Navidad, el número compuesto por 5 ceros. Queríamos saber si Su Majestad juega este número.
9: ¿Tu nombre es, perdona?
1: Carlos Carvajal.
9: Un segundo, Carlos, por favor.
1: De acuerdo.
0: ¿Ens ho van a comprovar, eh? Li van a preguntar?
1: Li van obrir la cartera, ara.
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1: 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Sabem que hi ha un oient que pateix quan truquem a aquest lloc.
0: Ah, sí?
1: Sí.
0: Quin oient?
1: No ho diré.
10: Ai. Sí, Carlos.
1: Hola, què tal? Hola.
10: Sí, soy Blanca Gisbert.
1: Hola.
10: Dígame, Carlos.
1: Hola, Blanca, ¿qué tal?
0: ¿Quién es Blanca?
1: Mira, te llamo de Radio Badalona.
10: Sí.
1: Mira, queríamos saber un tema porque estamos haciendo un reportaje sobre la Lotería de Navidad.
10: Ajá.
1: Y queríamos saber, hemos llamado a algunas administraciones de España que tienen el número compuesto por 5 ceros. Y nos han comentado que este número suele jugar el rey a este número.
7: Es que eso no lo sabemos, hijo.
11: Carlos. No lo sabemos.
7: Venga, hombre. Es que eso no lo sabemos. Los temas privados que forman parte del ámbito privado de ellos, no nos enteramos. De vez en cuando.
11: Pero una cosa, Navidad, este tema, yo me suena que había una leyenda, ¿eh? Que
7: por eso digo que hay leyendas.
11: Que
7: hay
11: comentaban
7: rumores.
11: Que este número lo jugaba Sa Majestad.
7: Ya, pero es que eso todo no lo podemos confirmar. ¿Te puedes imaginar si aquí se confirma algún número de que juegue la familia? Mm. Bueno, la que se arma, digo yo, no sé.
11: Vale,
7: pero vamos,
11: claro. O sea, toda no España querría jugar al número. ¿Es verdad?
0: Le fue gracia a ella.
7: Pues a lo mejor, por eso te digo que no podemos decir nada de tantos temas, porque ya. Por eso, porque siempre hay alguna consecuencia, buenas o malas, que tampoco ya. Pasa nada, que puede ser positivo, pero no podemos contar cosas de la vida privada. No
11: ya,
7: podemos,
11: ya. Es que me veo este número saliendo en el programa de la Noria y todo. Es verdad, regalando a la gente, a los televidentes, este número.
7: Claro. Este número, imagínate. Pues hijo, lo siento, pero no te podemos confiar.
11: Pues Blanca, tranquila.
7: Venga,
11: gracias. Gracias.
0: Y viva el rey, viva el rey. Viva. Escolta una cosa.
11: Simpatiquíssima.
0: Eh?
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0: Hello. 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
18: ¿Ha realizado una reserva y ha regresado de su viaje?
11: No.
18: Disculpe.
11: No.
18: Si necesita...
11: Que no.
18: Disculpe, no le he entendido.
11: Sí. A ver, ayuda.
18: Disculpe, no, sigo que... sin entender.
11: Ay, por favor.
19: ¿Quién nivel de radio?
11: ¡Operador!
19: ¿Quién nivel de radio?
18: Disculpe por la confusión.
11: Sí.
18: Gracias.
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24: 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En el andén es insoportable. 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
23: Ara mateix uneix a la bandera groga a totes les platges de Badalona. Hi ha maró, la qualitat de l'aigua és bona, amb una temperatura de 29 graus i no s'ha detectat presència de meduses.
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23: Recordem que avui hi ha un avís groc per pluja i tempestes al litoral de Barcelona, inclosa Badalona, des de les 2 de la tarda i fins a la mitjanit. L'avís contempla acumulacions de fins a 30 mil·lilitres en una hora, amb possibilitat de calamar-se i ratxes fortes de vent. Ara mateix, 29 graus de temperatura a Badalona.
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0: ¿Qué tal? ¿Cómo estáis, humanoides peludos y depilados? Aquí estamos. Esto acaba de empezar, es Funky Tracks Radio. Conducta militar, control de sonido, Jenny McDermott. Habituallamiento y Tony Modulation. Habituallamiento, que no falte. Ven para acá, bonita. Ven para acá. Ven con papi, ven. Claro, ¿qué has traído hoy? Venga. Guapa. Qué paciencia. Rodeado de bichos raros, pero de música guapísima. Aretha Franklin, para empezar. Bienvenidos.
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Y gracias por escoger esta vuestra sintonía favorita. Ya lo es. Sí. Hace tiempo que pasó la prueba. Earth, Wind & Fire. Buen ritmo, buenas sensaciones. Aquí siempre. Boogie Wonderland.

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0: puro sonido disco con González, Avan Stupid Dancing Jet. Como dice mi técnico, que me acerque más al micrófono.
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3: 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Si se acerca mucho, distorsiona.

Bueno, estuvimos en la compañía y nos dejó con John Paul John, más conocido por todos como John Paul John. Más historias aquí en Funky Trans Radio, Phil Fear o la Galaxy. Que esas gilipollas también, perdón.

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Pues no dejó Tom Brown, que tenía que coger el tren. Dice, o acabo o lo pierdo. Funkin' for Jamaica, el último en sonar, dando paso a los Whispers. And the beat goes on.

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Sherilyn, Shake It Up Tonight, con este tema empezamos la segunda hora. Bienvenidos, Manuel Despeludos, a la segunda hora de Funky Tracks.

título de esta canción de Heart Gun and Fire me viene como anillo al dedo. Vamos, que ni pensado. Heart Gun and Fire, Song in My Heart, y llevando canciones en el corazón, lo vamos a llevar siempre. Un amigo que nos dejó, vamos a llevar su música naturalmente siempre con nosotros y en nuestro corazón. Forma parte ya de la discoteca particular de nuestra vida. Nos dejó Pino D'Angelo.

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2: Puede que sea cuestión de... Lo siento, ¿puedes apagar la música? Intento hablar contigo.
3: Oh, no, prefiero no quitarla.
4: Bien, pues yo tampoco, pero estamos en la recta final y todo llegará. Bueno, después de los Cool and the Gang, Fresh, el protagonismo ahora se lo va a llevar Prospect Park. Pedazo de tema, con él los dejamos unos minutos disfrutando de buena música, buen funky. Esto es Shake It Up Tonight en Funky Tracks.

Humanoides peludos, nos vamos. Ser felices con música y naturalmente en esta sintonía. Ducte Meletro en el control de sonido, Tony Modulation. Humanoides peludos, un abrazo. Hasta pronto. Gracias.

0: Herrero, de l'Escola de Música Mupa. Quin regal que ens portes avui amb aquesta guitarra de Paco de Lucía. 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
1: Molt bona. ¿Cómo estáis todos? Aquí muy bien, escuchando, como dices, al maestro. Porque hoy, día 25 de febrero, pues se cumplen 12 años de su fallecimiento. El 12 no es un número muy efemérico, pero creo que coincidiendo con el día había que hablar de Paco, de este gran virtuoso nacido en Algeciras y que revolucionó el mundo de la guitarra flamenca y el mundo del flamenco en sí. Esto que escuchamos es Entre dos aguas, una de sus piezas más conocidas quizá, donde ya o escuchamos un bajo eléctrico y escuchamos unos bongos. Esto era 1973 y cambió la forma en la que se escuchaba y se componía el flamenco para siempre. Uh-huh. Vamos a hablar un poco de su vida a través de su música, como siempre, y para entrar en el siguiente bloque os presento un tema de su siguiente disco de Almoraima llamado La Barrosa.

0: estaríem una llarga estona escoltant aquesta guitarra en solitari,
1: sí,
0: que és una de les aportacions també de Paco de Lucía, no?
1: Sí, hasta los años 70, 60 del siglo pasado, la guitarra flamenca era meramente un instrumento de acompañamiento, acompañaba a los cantaores y a las cantadoras y no tenía un papel solista, por así decirlo. Sí que tenía las falsetas entre cada vuelta y vuelta de la bulería o la soleá, pero fue gente como Paco o como Niño Miguel, del que algún día hablaremos también, los que pusieron la guitarra en la punta de la lanza, ¿no? Como si fuese el cantante, la guitarra. En estos primeros discos, Paco rompió todos los convencionalismos y la gente más purista pues se le echó encima, realmente, por introducir instrumentos que no tocaban, como el bajo eléctrico o los bongos, y, por ejemplo, por una cosa tan pueril como cruzar la pierna. Los flamencos tocaban con las dos piernas en el suelo y él empezó a cruzar la pierna derecha sobre la izquierda. Si veis fotos, lo podréis ver. Y estas pequeñas cosas a los puristas les rompían un poco el esquema. Pero él, lejos de acobardarse, siguió en su trabajo de echar hacia adelante ese papel solista de la guitarra con este tema, con La Barrosa, o con temas tan preciosos como el que viene a continuación, llamado Almoraima.

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1: va ser
0: tan innovador, Paco de Lucía, que fins i tot va incorporar un nou instrument també al flamenc, que es feia a casa nostra.
1: Exacto, el cajón llamado por estos lares cajón flamenco, en realidad es el cajón peruano. Es un instrumento de la cultura andina y Paco, en uno de sus viajes, que fue de los primeros artistas también que pudo tocar por todo el mundo con su música, vio los músicos tradicionales y se lo trajo para acá y lo empezó a usar. Y el bajo eléctrico de este tema también, lo estáis escuchando, es de un catalán, es otra de las aportaciones, ¿no? Que le da fuerza, le da ritmo. Es Carles Benavent, uno de los míticos músicos nacidos en Cataluña, que acompañó a Paco durante toda su vida, realmente. Llegaron después discos como Firaf, que escucharemos ahora un tema, donde la mezcla sigue llegando a través de diferentes instrumentos y diferentes estilos. Este tema se llama Siraf.

0: Parlem d'un guitarrista, d'un artista, no?, que va suposar doncs, un punt d'inflexió pel que fa a la innovació, però que també va aconseguir convèncer els clàssics, finalment.
1: Sí, su guitarra viajó de un sitio a otro estilístico. En este disco está Chick Corea en el piano. Es la mezcla del flamenco y el jazz. Arreglos de Joan Albelá Margós, otro catalán, y Carles Benavent en el bajo, el flautista Jorge Pardo. Los clásicos del flamenco lo rehuían un poco, casi que lo cruzaban, y sin embargo los clásicos y la gente de otros mundos lo abrazaban. En el siguiente tema, Río Ancho, veremos también algunas influencias clásicas que después resolveremos con otro tema. Esto se llama Río Ancho.

Inmediatamente después de este Río Ancho, él se embarcó en una de sus grandes aventuras, que fue grabar el concierto de Aranjuez del maestro Joaquín Rodrigo con la orquesta de Cadaqués. Él no sabía leer música, cuenta en una entrevista que tuvo que estar meses aprendiendo este repertorio, con mucho miedo, decía él, pero el resultado en este adagio que escucharemos a continuación da fe de que fue hermoso. Concierto de Aranjuez, adagio.

Esta interpretación es sublime, recomiendo muchísimo que la escuchen entera. Él llevó, lo que decía es que los clásicos respetaban demasiado la música y no se centraban en el ritmo, y esto decía es música rítmica, es música de corte flamenca y necesita ser tocada con ritmo y con intención, y ese fue su aporte. Inmediatamente después se embarcó en otra aventura junto a dos grandes virtuosos de la guitarra, John McLaughlin y Aldi Meola, antes con Larry Coltrane también, y dio fruto un disco que se estudia en todas las escuelas de música, Friday Night in San Francisco, Guitar Trio, con este Mediterranean Sundance.

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1: Como se suele decir, no había ni uno manco aquí. Son tres ultra virtuosos de la guitarra. Aquí el Paco de Lucía contaba que él aprendió a improvisar con ellos, porque él no entendía que con una sola escala podría cortar o abarcar todos esos acordes, y fue con estas giras donde él aprendió realmente a introducir el jazz y la improvisación dentro del flamenco. Creo que es un músico indispensable, un auténtico pionero y virtuoso de la guitarra, y como era de esperar, se juntó con muchos pioneros y con muchos virtuosos. Y para despedirnos, pues estando aquí cerquita de la mina en la escuela, con la estatua de Camarón mirando a Poniente, habría que despedirse con uno de los temas de los múltiples discos que grabó junto al cantaor de la isla. Con Camarón, recomiendo a los oyentes que escuchen a Paco de Lucía. Hablaremos de Niño Miguel en algún momento, otro guitarrista muy interesante con una historia un poco triste, pero hoy creo que, si os parece bien, os dejaremos con Como el agua, con esa colaboración entre Camarón y Paco de Lucía.
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2: Sí.
0: Hola, bon dia.
2: Buenos días.
0: Buenos días. He llamado a la lotería.
2: Sí.
0: Hola, mira, te llamo porque he mirado en internet.
2: Sí.
0: Y tenéis un número que me interesa.
2: Dime, ¿qué número?
0: El 27.931.
2: Lo siento, lo hemos terminado ya.
1: Oy.
2: Es que lo hemos dado todo, vendido por ventanilla.
0: Se ha vendido ese número.
2: Sí, y...
0: Hay mucha gente...
2: Y una churrería.
0: ¿Y una churrería?
2: Sí, ¿ah? Pero lo han vendido todo. También.
0: ¿En la churrería lo habéis vendido?
2: Sí, y además a través, aquí en la ventanilla.
0: Ya, y una pregunta, ¿hay mucha gente que te ha llamado por teléfono para pedirte ese número?
2: Pero muchísima hoy.
0: Muchísima hoy.
2: Hoy es el día que no para.
0: Hoy es el día que no para.
1: No puedo creer.
2: Con ya. Ese número.
0: ¿Y tú sabes por qué?
2: No.
0: No.
2: No, porque tengo ganas de preguntarlo. A ver si
0: pues mira, yo te lo comento, porque es por cuestiones de política.
2: ¿Ah, sí?
0: Sí, porque hay un diputado de Castellón.
2: Sí.
0: Que se llama Carlos Fabra.
2: ¿Carlos?
0: Fabra, que es del Partido Popular.
2: Sí.
0: Que han hecho un cartel...
2: Sí.
0: Que sale él como el calvo de Navidad y sale este número.
2: ¡Ay, qué simpático!
0: Sí, sí, porque se ve que este hombre, casualidades de la vida, le ha tocado, según él, muchas veces la lotería.
2: Ah, no, no me extraña, ¿eh?
0: Ya,
2: porque
0: ya.
2: Yo tengo cliente aquello que le ha tocado uno, dos,
0: sí.
2: tres...
0: Sí, pero sí, es político, sí. Se ve, ¿sabes?
2: Y además es político, o sea,
0: sí,
2: que
0: sí.
2: No tendrá ninguna administración, ¿no?
0: No, pero a lo mejor sí que compra billetes que han sido afortunados.
2: Sí, sí, sí.
0: Sí, sí.
2: Sí,
0: y
2: sí,
0: nada,
2: sí.
0: ¿Y sabes qué ha dicho este hombre?
2: No, ¿qué ha dicho?
0: Te lo digo, no, es muy fuerte, ¿eh?
2: Dime, dime.
0: Dice, me sacaré la pirula
2: .
0: Y me haré en la sede de Izquierda Unida si me toca la lotería.
2: Es un cerdo, dile, porque
1: hay que despertar
2: todos los políticos. Digo yo, ¿no?
0: Sí.
2: ¿No?
0: Sí,
2: digo
0: sí.
2: yo. Yo, porque el que soy apolítica y pienso que no es justo, que no sé, no entiendo de política, ¿no? Pero pienso que no es justo, que se puede respetar las ideas de cada uno, ¿no te
0: Perfecto.
2: Parece?
0: Y tanto.
2: No sé allí cómo está el tema.
0: Sí, sí. Bueno, en todos los sitios está igual.
1: Está mal.
0: Está mal. Pues
2: yo,
0: nada,
2: seguiré... Yo, porque soy española por casamiento, hace 40
0: años. Ah, ¿de dónde eres tú?
2: Soy italiana.
0: Italiana.
2: Ah, era italiana.
0: Ah, mira, sí, en Italia, que la crisis también afecta, ¿eh?
2: Ah, también.
0: Y he oído
2: también.
0: Hoy por la tele que Berlusconi va a subir un 25% los productos pornográficos.
2: Mira, no está mal tú, por... El pobre, no.
0: Y el,
2: pero
0: y el,
2: por lo menos...
0: ¿El Vaticano allí, qué va a pensar de esto?
2: Pero escúchame, pero por lo menos, por lo que me comentó mi hermano hace pocos días que estuvo, el primer impuesto, el de la casa, donde uno vive, no se paga nada.
0: Aprofitem aquí.
1: Sí, allí. Clar, que es fàcil de corresponsal.
2: El libre,
0: sí,
2: ¿no?
0: Sí, sí, aprofitem.
2: ¿Me oyes?
0: Sí, sí, te oigo, te oigo.
2: Sí, que allí no se paga. La segunda casa, sí, o sea... La segunda residencia se paga, pero la primera
0: la primera no.
2: No se paga. Pero desde
0: los impuestos,
2: luego,
0: los impuestos, supongo.
2: Los impuestos,
0: vaya.
2: Sí.
0: Eso. Muy bien. ¿Cómo te llamas?
2: Graciela.
0: Graciela.
2: Sí.
0: Pues gracias.
2: Buongiorno.
0: Buongiorno.
1: Arrivederci. Arrivederci.
2: Si toca, me llamas.
0: Si toca, te llamo.
2: ¿Cómo te llamas?
0: Yo, Carles.
2: Carles, encantada.
0: Gracias, Graciela. Chao, chao.
1: Hasta luego, hasta luego.
0: Jordi Preciosi.
1: Jordi Preciosi, el gran invent italià.
0: Sí, tant. Sí, sí. 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

0: Loteria.
1: Sí.
0: Hola, mira, aquí al Prat de Llobregat, sí. 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
0: El 27.931.
1: No queda nada de este número.
0: No, ya. No queda nada.
1: Lo que me mandaron una
0: ¿Qué me dices?
1: Una hoja me mandaron nada más.
0: Ostras.
1: Pero esta mañana todo el mundo está preguntando por este número.
0: Claro. Sí, te llaman mucho.
1: Sí, pero un montón me han llamado, ¿eh?
0: ¿Y no sabes por qué?
1: No me lo han dicho.
0: Ya.
1: ¿Qué ha dicho alguna bruja o algo que va a tocar este?
0: Bueno, un político lo ha dicho.
1: ¿Un político?
0: Un político. Pues mira, bueno, no es que lo ha dicho, sino que se han inventado una campaña,
1: sí.
0: Y sale ese número.
1: Vaya, pues nada más me manda. Tiene que estar muy repartido.
0: Ya.
1: ¿Has mirado más sitios?
0: Ahora mismo usted no es la bruja, ¿no?
1: No.
0: Bueno.
1: Bueno, si tiene suerte, lo encuentra.
0: De acuerdo, gracias.
1: Vale,
0: adiós. 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
4: Sí, buenos días.
0: Buenos días, se llama de la loteria.
4: Sí, dígame.
0: Mira, una pregunta. Vosotros he visto en internet, ¿tenéis el número 5 ceros?
4: Sí, pero eso está agotado, ni lo ponemos a la venta, caballero.
0: ¿Está agotado?
4: Sí, sí.
0: ¿Desde siempre?
4: Desde siempre.
0: Pero una pregunta, yo pensaba que esto no era vendible.
4: Sí, eso se vende como si tuviera 10.000 hojas, la vendía en 10 minutos.
0: ¿Qué
4: sí.
0: dices ahora?
4: Sí, sí, sí.
0: O sea, pero por ejemplo, ¿yo lo puedo comprar otro año o no?
4: No, no, yo tengo una lista esperando sí. a que alguien fallezca para ocupar su lugar, así que imagínate.
0: ¿Qué me estás diciendo?
2: ¡Qué fuerte!
0: A ver, me estás diciendo que... O sea, que tienes una lista...
2: Vitalicia.
0: Y si alguien se muere...
4: Ocupa su sitio.
0: ¿Y cuánta gente en espera tienes?
4: Pues casi 80 personas.
0: ¿Casi 80 personas?
4: Sí, sí.
0: Yo me pensaba que ese número se lo quedaba el rey.
4: No, no, el rey lo juega, pero aparte el rey
0: el
4: lo juega.
0: ¿El rey lo juega?
4: Sí.
0: ¿Y aparte del rey, a más gente?
4: Bueno, a 5 administraciones en toda España.
0: Ya, ya. ¿Y es imposible que encuentres ese
4: sí,
0: número?
4: Sí, sí, eso es imposible.
0: ¿Y yo te puedo hacer una pregunta?
4: Sí.
0: ¿Y cómo tenéis vosotros ese número?
4: Porque lo pedimos abonado y el servicio nos lo adjudicó y ya está.
0: Pero si una administración lo pide...
4: No hay porque está adjudicado completo en todos los sorteos del año.
0: ¿En todos?
4: Sí.
0: ¿Y no voy a encontrar en ningún sitio?
4: No, no voy a encontrar, no. Pero en un momento, 500 euros.
0: ¿Cómo?
4: No, no, hablando con un señor que estoy en el mostrador.
0: Ah, 500 euros.
4: No, que estoy hablando con otro señor.
0: Ah, vale, vale.
4: Vale,
0: bueno. Venga, gracias.
4: Hasta luego.
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0: Buenos días.
5: Buenos días.
0: Mira, te voy a hacer una pregunta que supongo que me dirás que no. ¿El número 00000 lo tienes?
5: Ha supuesto bien.
0: No lo tienes.
5: Lo tenemos, pero está todo abonado, ya no.
0: Mira, te explico.
5: Nada.
0: Te llamo de Radio Badalona.
5: Sí.
0: En Cataluña.
5: Sí.
0: Te llamo porque estábamos buscando este número y no hay forma.
5: No hay forma.
0: Y me han dicho, en Las Palmas, por ejemplo, que hay lista de espera.
5: Sí, aquí también.
0: Y que si alguien se muere...
5: Sí, aquí también.
0: ¿Es verdad esto?
5: Sí, señor.
0: Pero me estás dejando, bueno, asturad, como decimos aquí.
5: Sí, sí.
2: De pues, pasta de boniato.
5: Sí, atónitos como usted quiera.
0: Pero una pregunta, este número nunca ha tocado, al menos un
5: ha
0: número
5: importante. Tengo yo entendido que tampoco estaba yo honesto en ese momento, 4 ceros.
0: ¿4?
2: Ah, sí, 4 ceros.
5: Pero vamos, es que en Navidad,
0: sí.
5: Como es una bola solo, lo mismo puede salir esa que puede salir...
0: Ya, eso es verdad.
5: En el año ya no. En el año sí que es más difícil que vaya saliendo bola a bola 5 ceros, porque eso sí que es difícil.
0: Porque son combinaciones, ¿no?
5: No, en el año es que van sacando bola a bola, número a número.
0: Correcto.
5: Y que salgan los 5 ceros, las 5 bolas, todas con el cero, pues es bastante
0: claro,
5: más
0: pero en Navidad
5: pero
0: hay
5: Navidad
0: la misma
5: es que es
0: posibilidad.
5: En Navidad, claro, es una bola. Lo mismo puede salir los 5 ceros que los 5 unos, que los 5 nueves, que cualquier número.
0: ¿Y el tema del rey?
5: Decían.
0: ¿Eso es verdad o no es verdad?
5: Decían que se le regalaba. Pero yo tengo entendido
2: ahora
5: que
2: decían.
5: Ya no.
0: Que ya no.
5: Tengo entendido, pero tampoco eso lo puedo asegurar.
0: Ya, una pregunta. ¿Cuánta gente en lista de espera tienes?
5: Pues aquí tengo... Es que es de toda España. Llaman de toda España. En realidad, nosotros los abonados de Navidad a Navidad, pues son siempre los mismos, que ya los tienen reservados un año para otro.
0: Ya.
5: ¿Entiendes?
0: Muy bien.
5: Entonces, yo lo único que puedo decirles es que si quieren llamar, pues de vez en cuando...
0: Bueno, ya llamaremos, ya llamaremos.
5: Por si acaso... ¿Suena la flauta?
0: Pues ya llamaremos. ¿Cómo te llamas?
5: Fini.
0: Fini, gracias por todo.
5: Fini. Muchas gracias.
0: Venga.
5: A vosotros. Hasta luego.
2: Quin nom és
0: 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Escolta una cosa.
5: Adiós.
0: Adiós, adiós. 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
7: Telefònica, buenos días, ¿en qué puedo darle?
0: Hola, buenos días.
7: Buenos días.
0: El teléfono del Palacio de la Zarzuela.
7: Un momento.
0: En Madrid, España.
7: Un momento y se lo indicamos. A ver.
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2: Exemple.
7: Ahí, mientras realizamos la consulta, sí. ¿Quieres saber si le ha tocado? Magnífico televisor.
0: Pero no se había acabado el viernes el tema.
7: Se acabó ayer, el 30.
2: Ah, entonces.
7: Pero
2: ¿entonces?
7: Lo han ampliado hasta el 21.
2: ¡Qué vivo!
0: ¿Y hay más teles?
7: Han puesto 10 teles más.
0: ¡Ay, bien! Pues sí, mírelo.
7: De acuerdo, pues en cuanto localicemos la información que nos ha solicitado,
0: vale,
7: le comprobaremos si la llamada ha resultado premiada.
0: Es que ha sido un éxit. La campanya ha sido un éxit.
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0: Sí, sí.
7: A ver, Palacio de la Zarzuela, sí. La Casa Real, Casa de Su Majestad el Rey.
0: Sí, aquí
7: voy
0: a llamarla.
2: No, va a ser el Teatro de la Zarzuela.
7: El teléfono de la centralita es el 91.
0: Sí.
7: 599.
0: Sí.
7: 26.
0: Vale. ¿Y la tele qué?
7: Pues ahora se lo indicamos un momento.
2: Muy bien.
0: ¿Te imaginas?
2: Home, seria guai, eh?
0: Mira, aquí a la Sudi 3 no hi ha televisió.
7: Les bases de la promoció les podeu consultar en nostra pàgina web.
2: Sí, no nos importa esto.
7: www.1822.es.
0: Sí, però toca o no?
7: Sí, un momento, sí. Se lo estamos mirando. Esta es la llamada, no ha resultado premiada.
0: ¡Oh!
7: No podéis participando, ¿de acuerdo? Ya hemos entregado 21 teles.
0: 21 ya. Mira, y una pregunta.
7: Dígame.
0: ¿Tú has dado alguna?
7: No, pero mi compañera de detrás ha dado hace media hora una.
0: ¿Ah? ¿Qué? Si lo llego a saber... Te llamo.
7: ¿Quiere que le pasemos con la Zarzuela?
0: No, ya no. Llamo yo.
7: De acuerdo.
0: Sí, sí.
7: Muy bien.
0: Venga,
7: gracias.
0: Gracias
7: por llamada. Buenos días.
0: Anem a trucar-hi, va.
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0: Buenos días. Hola.
6: Sí.
0: Hola, mira, perdona que te moleste. Te llamo de Radio Badalona.
6: Sí.
0: Mira, queríamos saber una información sobre el tema de Lotería de Navidad. Queríamos saber si el número que está compuesto por 5 ceros es el que juega Su Majestad.
6: Pues un momentito, le paso con el gabinete de prensa.
0: De acuerdo, gracias.
2: A ver si un día se equivoquen, Iván. Os paso con Su Majestad.
0: Sí, pues mira, parlem amb ell, que problema.
2: Podria passar un dia, no?
0: Sí.
2: Seria divertidíssim, t'imagines?
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2: Només ho aconseguís Xavi Cerdà, no? 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
0: Creo que sí, en una entrevista que va a hacer Radio Nacional. Dígame. De España. Buenos días.
6: Hola.
0: Hola, mira, perdona que te moleste. Te llamo de Radio Badalona, en Cataluña.
6: Uh-huh.
0: Mira, queríamos saber si era posible saber un tema. Queríamos saber, Lotería de Navidad, el número compuesto por 5 ceros. Queríamos saber si Su Majestad juega este número.
6: ¿Tu nombre es, perdona?
0: Carlos Carvajal.
6: Un segundo, Carlos, por favor.
0: De acuerdo.
2: ¿Ens ho van a comprovar, ¿eh? Li van a preguntar?
0: Li van obrir la cartera, ara.
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8: 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Sí, Carlos.
0: Hola, què tal? Hola.
8: Sí, soy Blanca Gisbert. Hola. Dígame, Carlos.
0: Hola, Blanca, ¿qué tal?
2: ¿Quién es Blanca?
0: Mira, te llamo de Radio Badalona.
8: Sí.
0: Mira, queríamos saber un tema porque estamos haciendo un reportaje sobre la Lotería de Navidad.
8: Ajá.
0: Y queríamos saber, hemos llamado a algunas administraciones de España que tienen el número compuesto por 5 ceros. Y nos han comentado que este número suele jugar el rey a este número.
8: Es que eso no lo sabemos, hijo.
0: Carlos. No lo sabéis.
8: Es que eso no lo sabemos. Los temas privados que forman parte del ámbito privado de ellos no nos enteramos. De vez en cuando.
0: Pero una cosa,
8: Navidad,
0: este tema yo me suena que había una leyenda, ¿eh? Que
8: por eso digo que hay leyendas.
0: Que
8: hay
0: comentaban
8: rumores.
0: Que este número lo jugaba Su Majestad.
8: Ya, pero es que eso no lo podemos confirmar. ¿Te puedes imaginar si aquí se confirma algún número de que juega la familia? Mm. Bueno, la que se arma, digo yo, no sé.
0: Vale,
8: pero vamos,
0: claro. O sea, toda España querría jugar al número.
8: Sí.
0: Es verdad.
2: Le fue gracia
8: a ella. Pues a lo mejor, por eso te digo que no podemos decir nada de tantos temas, porque
0: ya.
8: Por eso, porque siempre hay alguna consecuencia, buenas o malas, que tampoco
0: ya.
8: Pasa nada, que puede ser positivo, pero no podemos contar cosas de la vida privada. No
0: ya,
8: podemos,
0: ya. Es ¿eh? Que me veo este número saliendo en el programa de la Noria y todo. Es verdad, regalando a la gente, a los televidentes, este número.
8: Claro. Este número, imagínate. Pues hijo, lo siento, pero no te podemos confirmar.
0: Pues Blanca, tranquila.
8: Venga.
0: Venga, gracias.
2: Y viva el rey.
0: Viva.
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15: ¿Ha realizado una reserva y ha regresado de su viaje?
0: No.
15: Disculpe.
0: No.
15: Si necesita
0: ayuda. Que no.
15: Disculpe, no le he entendido.
0: A ver, ayuda.
15: Disculpe, no, sigo sin entender.
0: Ay, por favor.
2: ¿Quién nivel de radio?
0: Operador.
2: ¿Quién nivel de radio?
15: Disculpe por la confusión.
0: Sí.
15: Gracias.
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0: 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Nina.

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0: 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Muchas gracias, hace años que te había escuchado y ahora te he reencontrado. Me gusta tu estilo filosófico y diplomático." Ostres, això no m'ho havien dit mai, lo de diplomático. 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Aquí en el programa, com a todos tus compañeros de oficio, te pedimos que nos destaques tres canciones de tu propio repertorio a las que les tengas, es un juego, a las que les tengas un cariño especial y que nos expliques el motivo. Que hagamos un ranking, como un hit parade, de las tres preferidas de tu propio repertorio. ¿Cuál podría ser la número uno? La primera, o si no la primera, si no la número uno, la primera para escuchar ahora.
1: La número uno te diría que es Qué Barbaridad, por ejemplo, que fue el primer single de mi primer disco en solitario, de Patente de Corso. Y es una canción que significa mucho en mi repertorio, porque digamos que fue el primer hit, ya que cuando saqué mi primer disco en solitario. Y resume un poco lo que me gusta musicalmente. Es una canción muy tipo años sin rock and roll de toda la vida, así, muy guitarrera, ¿no? Esa es una canción que elegiría, desde luego, mi repertorio.
0: Y si me permites una aportación personal, a mí me trae unos recuerdos estupendos, porque sí. Nosotros siempre, sí, siempre que tenemos la más mínima ocasión, realizamos este programa de radio adaptado a sesión de baile. Y entonces, hacemos bailar a la gente con los grandes clásicos del pop rock. Sí. Y cuando salió este disco hice una excepción, porque casi todo lo que suena en nuestras sesiones es de antes, ya, con alguna honrosa excepción. Pero en el 2002, cuando sacaste esta, no me fallaba nunca. ¿Sabes? Al final de la noche, cuando la gente ya estaba agotada, tirada por el suelo, se pinchaba Qué Barbaridad y se volvía a llenar la pista. Era como una canción talismán.
1: Pues lo celebro, desde luego no lo sabía, pero me parece maravilloso. La verdad es que la grabación quedó muy fresca, ¿no?
0: Sí,
1: y
0: sí, sí.
1: Creo que tenía la frescura un poco de sonido de aquellos años que hablamos, ¿no? Uh-huh. Y bueno, pues lo celebro, no lo sabía.
0: Ahí está.

0: Són les 10.
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esta manera empezamos Funky Tracks Radio. Manuel Díez Peludos, bienvenidos. Duke Dimitri en el control de sonido, Jenny Habituallamiento y Tony Modulation. Empezamos con Johnny Guitar Watson.

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1: Ha venido la cabra. Ha venido la Jenny.
2: Si la tengo aquí al lado. Te hace gracia a ti la cabra, ¿eh? Pero tampoco la maltrates, como si fuera esto una feria loca. Bueno, Funky Transmedio. Después de Johnny Guitar Watson, sonido Light of the World, Time.

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1: Afirma haber tenido una relación romántica con una alienígena. Dice que fue abducido por extraterrestres y ha tenido una relación continua con ellos. Él dice que ha engendrado varios niños, mitad humanos y mitad extraterrestres. Él dice, es que perdí mi virginidad con una mujer extraterrestre.
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2: Lo mejorcito del funky. Qué bueno aquí en Funky Tracks Radio. El turno de mis amigos Delegation, Dorin y Cincabacio.

0: La aventura continúa.
1: Es uno de mis favoritos. Ya llevo años con él. Es como mi primo hermano, Sidney Youngblood. Sí, también.

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1: Es un auténtico horror.
2: Le salen pelos dentro de la boca. A raíz de que hace 2 años le hicieron un injerto de piel de la zona superior del labio. Folículos pilosos.

0: mis favoritas de la saga Gibson Brothers. Oh, what a life. 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
1: Verdad.

0: siempre o no, va bien una buena dosis de Lime. Your Love, la versión remix.
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2: 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Nunca lo reclamó un familiar o amigo cercano. La policía no consiguió encontrar nada sobre su pasado.
0: Bueno, y ahora una auténtica canción del sonido High Energy.

0: Music from UAC.
1: Pocos suenan en Funky Tracks y son muy buenos. Funny Funk Brothers. Aquí os presento Funk on the Top.

0: esta canción te corrompe el alma.
1: Y con esta canción que corrompe el alma, despediremos la primera hora de Funky Transmedia con Groove Motion, potente tema llamado Money, basado en hechos reales.

0: señor. Todo un día a pistas para empezar la segunda hora de Funky Tracks. Humano de explodos, la empezamos con Rod. Shake it up, do the boogaloo.
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0: Adulation. Es como un animal herido. Comete errores y se desvía de su camino.
1: No soy nada.

cacharrito nunca viene nada mal, ¿o sí? Cindy Youngblood, ahora protagonista en Funky Transmedio y Foley Gold. ¡Qué maravilla!

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1: ¿Salgo guapo?

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2: Guapísimo este tema, sí señor. Se llama One Man, protagonismo para Chanel y Eric Cooper.

0: me entero de que el mío capo está moviendo alcohol con mis amici. No, no me gusta.
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3: Sigue siendo muy inestable y proclive al aislamiento. Presenta altos niveles de ineptitud social, psicológica y física.

Humanoides peludos, ser felices con música. Aquí lo dejamos por hoy. Os invitamos al próximo Funky Tracks Radio. Ultimato, Jenny McDermott y Tony Mogulation. Gracias por haber estado ahí. ¡Ah!

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Yeah. Ahora acá con un momentito que diga, si no me estoy yo, pero vaya todo el mundo, vaya, ponga a gozar a mí, yo estoy bailando acá arriba. Estoy. Ahora vamos a bailar todo el mundo, que no baile porque tiene los zapatos rojos.